0: ayahuasca nos puede enseñar a vivir juntos. Ella puede darnos muchas cosas, pero el momento que estamos viviendo en la tierra invita a que nos focalicemos en algo.
1: De vertaling staat aan de andere kant van de hoes, gelukkig.
0: Hoy es muy importante aprender a vivir. La vida es algo muy sagrado. Y es tan sagrado que ni siquiera los biólogos han podido decir qué es la vida. Pero es algo que está perdiéndose. Ayahuasca nos puede enseñar a vivir. Más allá de querer tener grandes visiones, lo más importante es aprender a vivir. Si nos focalizamos en ese propósito, entonces ayahuasca nos puede dar las visiones adecuadas para eso. Aprender a vivir significa aprender de nuevo de todo. La civilización, lo que llamamos civilización, nos ha creado la ilusión que sabemos todo. Y realmente lo más importante no lo sabemos. Lo más importante es aprender a vivir de nuevo como hijos de la tierra. Ayahuasca nos puede permitir que nos reencontremos como pequeños niños. Los niños son los mejores maestros. Hace mucho tiempo atrás, los seres humanos éramos muy poquitos y ahora somos muchos. Y tenemos una gran responsabilidad justamente porque somos muchos. Y esa responsabilidad no es otra que aprender a vivir. La vida es lo más sagrado que hay. Quiero invitarlos a que esta noche tengamos ese propósito colectivo. Y esta es la más grande curación que podemos recibir. La curación de la vida.

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Punto. Silencio. Grito. Nacimiento. Espiral. Comienzo. Gallina. Huevo.